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1: Muy rico. 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

0: 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Paz.
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1: 6:59, a las 6:59 y todo el tiempo.
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1: 7:59, a las 7:59 y todo el tiempo.
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0: con la reina, con Ana Gabriel, la canción No Entiendo. Bienvenidos, son los clásicos de tu Radio Tiempo 89.5.
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0: Y qué lindo amanecer un domingo, un nuevo día, darle las gracias a Dios, que es quien hoy sostiene nuestra vida en todo momento, la nuestra, la de los nuestros, y que hoy en tu vida, en este fin de semana de Puente Festivo, encuentres muchas razones para ser feliz y estar en paz. Con Dios todo es posible, por eso me encanta saludarte y que recordemos juntos con esas canciones que definitivamente tienen un mensaje, nos llevan a una época, nos llevan a recordar a ese lindo amor, a esa época de tu vida que es inolvidable y que gracias a ese momento hoy tienes la madurez que tienes. Por eso bienvenidos a los clásicos de Radio Tiempo 89.5 en este domingo, arroba Radio Tiempo 89.5 en nuestra cuenta de Instagram, arroba Soy David Silva, y en nuestro WhatsApp activos también, 320-6628-895. Hoy domingo de Puente Festivo, son los clásicos de tu Radio Tiempo.
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0: Que me des tu cariño con Juan Luis Guerra, 8:25 minutos en esta mañana de domingo en tu Radio Tiempo, todo el tiempo. Hoy estamos de clásicos y seguramente en esa mañana, mientras algunos despiertan para hacer deporte muy tempranos, juiciosos además, otros de paseo, desconectándose de lo cotidiano y conectándose nuevamente con cada uno de esos momentos inolvidables que perdemos entre tanto corre-corre entre semana y además recordando buenas canciones que seguramente son parte de tu época más bonita en la vida, de los clásicos de tu Radio Tiempo, todo el tiempo.
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0: La frase tonta de la semana es un buen clásico Radio Tiempo. Además, para aprovechar que muchas de esas canciones nos llevan a un momento importante de nuestra vida. O sea, recordar es vivir, y traer situaciones del pasado está bien cuando realmente no nos afecta. Todo lo contrario, la música permite transportarnos sin efecto secundario alguno. Por ahora, me encanta saludarte. Feliz mañana de domingo. Son los clásicos de Radio Tiempo. Soy David Silva, acompañándote a través de nuestro WhatsApp 320-6628-895. Porque en este fin de semana de puente festivo y todo el tiempo.
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0: Luis Miguel, y esta canción es La Bikina. Tenemos las 9 o 10 minutos en esta mañana. Los clásicos de Radio Tiempo están al aire.
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0: Y aquí estamos justamente en esta mañana de domingo, para algunos de descanso, de no poner alarmas, de disfrutar absolutamente de principio a fin el puente festivo y además la música de tu Radio Tiempo todo el tiempo. Por eso, donde hoy estés, donde te encuentres, hoy simplemente el primer pensamiento que debe pasar por tu mente es la gratitud. Agradecer por un nuevo día, agradecer por tener salud, agradecer porque tu familia esté bien, los tuyos, que tu vida realmente hoy está puesta bajo siempre la voluntad de nuestro Dios y que en esta mañana nunca te falte la música de Radio Tiempo todo el tiempo. Soy David Silva, @soydavidsilva es mi cuenta de Instagram, @radiotiempo895, la de Radio Tiempo, y por supuesto ya te vengo a contar más recomendaciones que no pueden faltar en un domingo como este, mientras los clásicos de Radio Tiempo son protagonistas.
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0: Gloria Estefan, la canción es Hoy. Llegamos a las 9:35 minutos en tu Radio Tiempo 89.5 todo el tiempo. Estos son los clásicos de Radio Tiempo. Hoy domingo, si despiertas muy temprano, de pronto sacar la mascota, ir a Pance, aprovechar de paseíto todavía, disfrutar el fin de semana de Puente Festivo y por supuesto que no te falte la música de Radio Tiempo todo el tiempo. Quédate con nosotros, que a propósito ya te cuento cómo puedes llevarte boletas para el concierto de Alex Ubago, 21 de agosto, Centro de Convenciones Asfera El Real. Y por supuesto, listos para que esta mañana de domingo sea muy, muy especial. 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Y el 21 de agosto estaremos ahí en el Centro de Convenciones Verde Arena con tu Radio Tiempo 89.5 todo el tiempo. Mientras tanto, vamos a recordar y a seguir recordando momentos inolvidables con la música de tu Radio Tiempo todo el tiempo y los clásicos de Radio Tiempo. Como esta canción de Bacilos con Tabajo y Chanel, yo escucho Radio Tiempo todo el tiempo.
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0: 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Me haces falta y además eres muy importante para mí. No importa cómo decirlo, lo que importa es la estrategia. Como Cali y el Dandy, llegamos a las 10:14 minutos. Bueno, por lo de encontrarnos y además en este domingo, fin de semana, que además de puente festivo, hay muchas recomendaciones.
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0: Por supuesto, listos para esta mañana, por supuesto, de domingo, con música más adelante de Morat, canciones de Andrés Cepeda, música de Luis Fonsi y mucho más. Lo que quieras pedir, 320-6628-895. Además, te cuento más adelante cómo te puedes llevar boletas dobles para el concierto de Alex Ubago, 21 de agosto, en el Centro de Convenciones Verde Arena. Porque en este fin de semana de puente festivo y todo el tiempo...
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dejes que el tiempo se vaya, Fonseca y Juanes, en esta mañana de domingo en tu radio Tiempo Todo el Tiempo. 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Mañana domingo de fin de semana, la música no se detiene. Yo escucho Radio Tiempo. Y con Julio Navas, es un tremendo clásico Radio Tiempo. Esta canción es Tú, yo escucho Radio Tiempo 89.5. En esta mañana de domingo soy David Silva, todo el tiempo.

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0: Así son las cosas de la vida con Eros Ramazzotti. 10:46 minutos. Se vale hoy domingo de puente festivo, apenas desayunar, se vale. Todo se vale porque finalmente ese tipo de momentos no los tienes entre semanas, así que aprovéchalos el día de hoy. Yo soy David Silva y qué bueno acompañarte con la música de tu radio tiempo todo el tiempo.
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0: Y Chucky Town aparece con esta canción desde el día en que te fuiste. O sea, uno esperando la llamada, uno esperando el mensaje, uno esperando que se reporte, uno esperando que aparezca, y se queda uno esperando. Desde el día en que te fuiste, Chucky Town, en tu Radio Tiempo todo el tiempo.
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0: Lo mejor de mi vida eres tú, Ricky Martin, mañana de domingo en tu radio Tiempo 89.5 todo el tiempo.
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0: Una hora de música más para cantar, para disfrutar. Cómo están los mejores oyentes del mundo. Una mañana de domingo, no sé, inolvidable por la gratitud, por todo lo que podemos hacer con el tiempo. Darnos una vuelta por el centro comercial, aprovechar de paseo un sábado más tarde, una fecha de celebración, de un cumpleaños, qué sé yo. Salir con la familia o tal vez solo, simplemente hoy todo lo que hagas que te aporte esa paz, a esa tranquilidad. Por ahora, momento de continuar con música. Mañana, por supuesto, para hoy, registrarse el concierto de Alex Ubago. Si todavía no lo haces, envía la palabra concierto en nuestro WhatsApp 320-66-28-89-5, porque hoy domingo con Pablo Alborán y la canción es Solamente Tú. 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

Shakira con Acróstico, mañana de domingo, mañana lunes festivo, 8 en punto en la noche, tenemos Navegantes de la Noche. Este domingo es puente festivo, así que hoy es nuestra noche de copas de fin de semana con tu Radio Tiempo.

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Por lo que me reste de vida, yo me la paso contigo. 11:45 minutos. Se fue rapidísimo la mañana, pero sin embargo, aquí estamos con más canciones en tu radio tiempo todo el tiempo. Que donde estés, la música no te falte. Todo lo contrario, que tengas siempre una razón más para sonreír y para disfrutar ese fin de semana de puente festivo, este y el que viene. Mientras que muchos oyentes a esta hora a través del WhatsApp de Radio Tiempo se están registrando para el concierto de Alex Ubago. Espero que, si no lo has hecho, lo hagas. A través del 320-6628-895 dejes la palabra concierto. Y el próximo 21 de agosto es el concierto de Alex Ubago en el Centro de Convenciones Verde Arena. 25 años, el tour que pides tú con Alex Ubago y con tu Radio Tiempo todo el tiempo. Por ahora, Cani García con Karim León. Y oye, te lo agradezco. Quisiera volver.

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0: No tengas miedo que yo voy contigo hasta el fin del mundo con Jennifer Peña, 12-14 minutos en tu radio tiempo todo el tiempo.
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0: 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Una hora más de música y nuestro mediodía de domingo de puente, que además mañana lunes festivo tenemos Navegantes de la Noche. Hoy después de las 6 en punto es nuestra noche de copas, así que hoy prepararnos para cualquier plan. Con la familia, con los amigos, en casita, en carretera, descansando, en el lugar que quieran, pero que de la música tranquilos, que nos encargamos nosotros, porque más adelante cantaremos con Sebastián Yatra, música también más adelante de Andrés Cepeda, Franco De Vita en camino y por supuesto mucho más a través de nuestro WhatsApp Radio Tiempo 320-6628-895, también en redes sociales, ahí nos encontramos, ahí estamos para ti, y es Radio Tiempo 895, nuestra cuenta de Instagram Radio Tiempo 895 y arroba soy David Silva, mi cuenta, y me encanta que además tengamos juntos la posibilidad de cantar, de disfrutar, de estar juntos en una hora maravillosa de canciones para enamorarnos todo el tiempo con tu Radio Tiempo. Yes.

Mientes con Camila, de esos grupos que además nunca pensamos que fueran a venir a Colombia y por lo menos visitar Cali porque nunca lo habían hecho. Se reunió nuevamente Mario Dom con Samo y además pasaron por el mes de septiembre del año pasado en nuestra ciudad, y es muy lindo porque finalmente ese tipo de agrupaciones que nunca han pasado por la ciudad pues terminan dejando una sensación de ¿por qué no una segunda vez? Claramente esperamos que sea así muy muy pronto. Llegamos a las 12:30 minutos y por supuesto que la música no se detenga, sea cual sea el plan el día de hoy, que siempre lo acompañes con la música de tu radio tiempo todo el tiempo. Yo soy David Silva.

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0: Hay momentos que como personas son inolvidables y no hay que decir más. Son inolvidables por muchas razones. Inolvidables por lo especial, inolvidables porque dejan siempre algo muy importante en tu vida. Y que ese tipo de personas siempre hagan parte de tu vida. Eso, que siempre tengas una persona que además consideres inolvidable. Llegamos a las 12:49 minutos. Momento de continuar con más canciones. 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Por ahora, momento de continuar con música en tu Radio Tiempo 89.5 todo el tiempo. Despido con música de Melendi y La Promesa, pero después de la una en punto llega Tatán Patiño con más canciones a tu Radio Tiempo todo el tiempo. Mañana a las 8 en punto en la noche, mañana lunes festivo, tenemos Navegantes de la Noche. Yo soy David Silva, arroba soy David Silva en Instagram. Espero que este fin de semana estés bien y de buenas, como siempre digo yo. Chao.
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0: Estamos disfrutando del puente festivo con la música del fin de semana. Esta tarde de domingo es aún mucho más relajada que la de un domingo normal, porque mañana es festivo, así que a tranquilizarse, a descansar, a disfrutar en familia y a cantar con la música de tu radio tiempo todo el tiempo.
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0: Seré tu compañía en la tarde de este domingo 12 de julio. ¿Cómo nos va en este primer puente de la Virgen de Chiquinquirá? Era un puente que no nos esperábamos hasta hace poquito. De hecho, los calendarios venían impresos con este lunes, o sea, mañana normal. Pero se sancionó una nueva ley hace poquito y entonces el 9 de julio es el día de la Virgen de Chiquinquirá, patrona de los colombianos. Y por ende, por la ley Emiliani, como 9 de julio cayó jueves, pues entonces tiene que correrse al lunes siguiente, en este caso mañana. Así que en este puente festivo disfrutamos de la música de tu radio tiempo y juntos vamos a cantar todas y cada una de las canciones que vienen a continuación, porque qué tal si cantamos con Manuel Medrano, también con Alex Ubago, que es artista de concierto Radio Tiempo. Ya vengo a contarte cómo ganarte las boletas, pero también tenemos música de Santiago Cruz y muchos más, porque hoy domingo y todo el tiempo.
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0: Me encanta la energía de esta canción. Bueno, obvio, pues son los chicos de Morat que manejan una energía súper arriba y pues Silvestre Dangond ni se diga. Y juntos hacen esta gran canción que se llama Lo Poco Que Yo Quiero. Y ya es la 1:36, es la tarde del domingo, un clima súper agradable y la mejor música para ti en tu Radio Tiempo todo el tiempo. 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Es turno de Manuel Medrano. Esto es Bajo el Agua en tu Radio Tiempo.
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2: 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Una tarde preciosa de domingo la que tenemos, por lo menos por aquí el clima así me gusta a mí, no sé a ti. En el lugar donde tú estás, ¿cómo está la tarde de este domingo? ¿Desde dónde te reportas? ¿Dónde escuchas Radio Tiempo y haciendo qué? ¿Descansando? ¿Trabajando? Cuéntamelo todo, que estoy atento a leerte y escucharte en nuestro WhatsApp. Si no nos tienes, es momento de agregarte y de agregarnos. 320-6628-895. Por Instagram también estamos muy pendientes de ti. No te pierdas nada. Síguenos @radiotiempo895. A mí me encuentras como @tatanradio. Y en cuanto a música, mira las canciones que vienen a continuación. Enanitos Verdes, algo de Ricky Martin, no puede faltar Morat. Alejandro Lerner, también lo veo por aquí en camino, así que está bueno esto. Quédate conmigo este domingo y todo el tiempo escuchando tu Radio Tiempo.
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0: Desbloqueando recuerdos con esta canción de Juanes, que ya podemos considerar un clásico. Mala gente, es música de fin de semana en tu Radio Tiempo.
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0: no podrían ser otras canciones sino estas, las que necesita uno escuchar en un puente festivo mientras está tranquilo, en paz, compartiendo, o si es trabajando también, porque igual el aura de festivo no se pierde así uno esté trabajando. Yo aquí estoy en modo puente festivo a pesar de que trabajo acompañándote en la tarde de este domingo. Y recordar a los Enanitos Verdes con Lamento Boliviano, ¡ah, qué placer! Y lo que viene a continuación, ni te digo. Así que quédate conmigo y canta con tu Radio Tiempo todo el tiempo. Escucho Radio Tiempo. Porque regresamos al presente con Capo y Camilo. Esta es tu casa, nena, y esta es tu emisora favorita, tu Radio Tiempo.
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1: Son las 2:57 en la tarde y todo el tiempo. 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

0: La repartición de las culpas. Fuiste tú y Ricardo Arjona. Son las 3:15 en tu radio tiempo, la emisora que tú escuchas
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0: Los domingos son para descansar, los domingos son para recargar baterías y este más, porque mañana será festivo y por lo tanto estamos juntos en este fin de semana una hora más, llenos de canciones, llenos de emociones, aquellas letras, aquellos artistas que nos inspiran, que nos enamoran, que hacen parte de nuestra vida, de nuestra historia y que aquí están todos reunidos, así que quédate conmigo porque vamos a cantar, te lo prometo, con música de Fonseca, también de Manuel Medrano. Como aún es fin de semana y nos queda un día más de descanso, pues hoy puede ser sábado parte 2, ¿no? La Mosca viene en camino también y música de Cómplices para recordar esta tarde del domingo en tu Radio Tiempo, todo el tiempo.
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0: Y si hablamos de recuerdos, un tiquete expreso a los 90s. Laura Pausini y La Soledad en tu Radio Tiempo.
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0: Ahí está Manuel Medrano, La Mujer que Bota Fuego, una de sus mejores canciones. Tiene una gran cantidad, pero aquí siempre vamos a tener las que tú quieras. Cuéntame, ¿alguna sugerencia de canción para esta tarde? 320-6628-895, el WhatsApp de tu Radio Tiempo, todo el tiempo.
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0: ¿Qué tal esto? Todavía es fin de semana, todavía nos queda una noche más en la que no pensamos, ¡uy, mañana hay que madrugar! Desactive la alarma, porfa. No le vaya a sonar mañana, lunes festivo, a las 5 o 6 de la mañana. Ellos son La Mosca en tu Radio Tiempo.

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1: Son las 3:59. A las 3:59 y todo el tiempo.
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0: Nadie te puede prohibir que expreses lo que sientes. Y lo puedes hacer con una canción como esta de Andrés Cepeda, Lo mejor que hay en mi vida, en la tarde de hoy domingo, 12 de julio. Te acompaño en tu Radio Tiempo.
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0: Gracias por permitirme ser parte y compañía de lo que hagas en esta tarde del domingo, en este puente festivo. Interesante sería saber dónde estás y qué haces a esta hora mientras escuchas Radio Tiempo 89.5. Saber qué canción también te encantaría cantar en esta tarde porque te recuerda a algo o a alguien. Es que hay canciones que tienen nombre propio, ¿no? Sea un nombre de alguien del pasado, o sea el nombre de alguien de siempre, o sea el nombre de alguien actual. Así que comuniquémonos en el 320-6628-895. Sé que te gusta la bachata, ¿cierto? Por eso Romeo Santos viene a continuación. También la música de Ricardo Arjona y algo de Luis Miguel en tu Radio Tiempo, todo el tiempo.
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0: Shakira con Prince Royce.
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0: Más bachatica para esta tarde del domingo, porque todavía es fin de semana, es puente festivo. Sé que piensas en alguien especial cuando escuchas una bachata en Radio Tiempo. En esa persona, la forma como bailaban bachata. ¿Cierto? Ahí está Deja Vu en tu Radio Tiempo.
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0: Y algo de Kany García. Espero que este puente festivo te esté yendo así, DPM, y cantando con la música de tu Radio Tiempo.
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1: Son las 4:59 en la tarde y todo el tiempo. Escucho la...

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0: Qué bien canta Melendi, qué buena canción, es un violinista en tu tejado y son las 5:16 minutos en la tarde de este domingo. ¿Cantas con tu radio tiempo?
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0: 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Acercándose ya la noche de este domingo 12 de julio, previo de festivo, mañana lunes, un día más para descansar, para compartir con los que más quieres y para cantar con la música de tu Radio Tiempo, que en esta hora te trae música de Andrés Cepeda, también llega un muy buen clásico de Maná, algo de la Quinta Estación y mucho más. Encantado estoy yo de acompañarte en este domingo que ya casi se termina, pero con mucho ánimo y tranquilidad porque todavía hay un día más. Mañana lunes festivo 13 de julio y comenzaremos con toda una nueva semana cortita y luego puente festivo otra vez del Día de la Independencia en compañía de tu Radio Tiempo.
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0: Esto es un abrebocas de lo que vas a escuchar a partir de las 6 de la tarde cuando comience Noche de Copas, porque tenemos una noche más de copas, claro, porque mañana es festivo, así que la música del fin de semana está esperándote ya en tu radiotiempo. No hay por qué preocuparse por la música en cualquier plan que tengas, porque desde las 6 y hasta el amanecer, sin parar, música del fin de semana en Noche de Copas de tu radiotiempo todo el tiempo.
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0: Pero pues podemos ir empezando de una vez, ¿no? Con este clásico de Maná y una guitarra mítica, legendaria, del gran Santana. Corazón Espinado en tu Radio Tiempo.
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1: Son las 5:59 en la tarde y todo el tiempo. 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